Bienvenidos a Top Sound, el programa donde la música representa a las naciones y cada canción cuenta una historia desde algún lugar del mundo. Comenzamos nuestro viaje musical internacional. Desde Estados Unidos empezamos con Maeve DeVoe y su canción Vuela, un tema que combina elegancia y emoción, mostrando una sensibilidad pop refinada con un toque cinematográfico.

Representando a Italia, Maria Marino nos trae un nuevo Battito, una canción intensa y llena de sentimiento que habla de renacimiento y nuevas emociones, envuelta en un estilo melódico muy italiano,

Viajamos a Colombia con Frank Shaman y su Desgano Beta Version, una pieza cruda y atmosférica que explora sensaciones y texturas, aportando un toque experimental al programa.

Desde Singapur, Sima Farswami nos trae Runways, un tema moderno y dinámico, lleno de energía y ambición, con un sonido global y contemporáneo.

Y finalmente, desde Alemania, Mianetic con So Simple, una canción que demuestra que la simplicidad puede ser poderosa, con un estilo directo y pegadizo.

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1: Noches. Voy en el coche, uno de los mejores sitios para escuchar música, y he escuchado un grandísimo tema, una versión de un tema que creé en el año 2006, cuando era el batería de una banda que llevaba un bonito nombre, y esa canción que vamos a hacer todos tan famosa es la canción que estamos abanderando en mi proyecto Z, que se llama Almas Negras. Me harías muy feliz de ponérmela lo antes posible, a ver si suena tan bien como la grandísima versión que acabo de escuchar. Un fuerte abrazo a todos los oyentes y a todas las bandas del rock cántabro.

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1: Bienvenidos a Horas de Vuelo, un espacio musical para la rienda suelta. ¿Qué tal, amigos y amigas? ¿Cómo va esta semanita? ¿Cómo ha ido la semanita pasada? ¿Cómo se presenta la que viene? De momento vamos a hablar de lo que nos viene por delante en la próxima hora. Yo soy David Aizpuru y voy a ponerte un musicote del bueno con mi única intención de hacerte volar. Estás en Paquito FM y esto es Horas de Vuelo. ¿De qué va Horas de Vuelo? Pues de rock progresivo, de jazz fusion, del rock and roll. Ya sabes de toda la música que nos gusta poner y la vamos a poner. Y si te gusta lo que has escuchado o vas a escuchar, tienes disponible este capítulo número 82 de Horas de Vuelo en la plataforma de iVoox. Tú pones en el buscador Horas de Vuelo y seguro que nos encuentras. Bueno, vamos a despegar ya. Vamos a subir al avión al baterista de Los Ángeles, Jake Reed. ¿Lo conoces? Pues es altamente recomendable. Igual que su disco llamado Read Between the Lines, el tema que te propongo para empezar este despegue es Welcome Home. Adelante.

¿Qué te parece cómo hemos empezado Horas de Vuelo? Super baterista Jake Reed. Ahí estaba ese groove suave y pasamos ahora a un jazz groove un poquito más intenso, un poco más estilo Snarky Puppy. Ellos son la banda francesa Panama Panic, liderada por el pianista Robin Knott. Muy interesante este disco editado en el 2021, Love of Humanity. ¿Sabes cómo se llama este tema que te voy a poner a continuación? Fast and Furious.

Panaman Panic, interesante banda francesa de jazz groove. Seguimos en horas de vuelo, vamos a subir al avión. ¿A quién? A mi padre, a David Bowie. Este disco es uno de los menos comprendidos en su época, me refiero a nivel de masas. Station to Station. A mí la verdad que las canciones menos comerciales de David Bowie son las que más me gustan en esta ocasión. Te presento esta remasterización del 2016 del tema Stay.

Siempre es bienvenido David Bowie, nuestro superavión supersónico de horas de vuelo. Y de un mito imprescindible vamos a algo más novedoso, alguien del 2025, más bien algo, porque te hablo del disco Small Claims, de la banda Small

Claims, una versión muy interesante del estándar Caravan. En este caso, ellos lo escriben car entre paréntesis y avan. Car, avan, caravan.

Muy interesante es esta banda Small Claims. Sí que ha dado de sí en la trayectoria musical de la historia el estándar de Jazz Caravan de Duke Ellington, creo, ¿no? Me parece que sí. Si es que no, mándanos un WhatsApp aquí a Paquito FM. En la web de paquitofm.com tienes el número de WhatsApp. A ver si alguien dice algo alguna vez. Mientras tanto, subimos al avión a este personaje que igual no conoces. Se llama Mikelis Deznuska. Extraigo del LP La Vida Has Tibis este tema muy guapo para mí que se llama Zapalas.

Mikelis Dezenuska. ¿Estás tú de Dezenuska también? Si no le conocías, posiblemente tampoco conozcas a esta banda que subimos al avión aquí en Horas de Vuelo. Se llaman Aching Roots. Te aseguro que este tema te va a encantar. Se llama Be Strong, una versión acústica, pero muy cañera, extraída del disco Multiverse. Este colectivo mezcla a las mil maravillas el jazz, el funk, hasta los ritmos africanos. Y a ver si te gusta tanto como a mí. Be Strong.

Como sé que te ha gustado y mucho, te repito el nombre. Se llaman Akin Roots. Akin con K de kilo. Akin Roots. Vamos a subir a otra leyenda al avión, ya que está David Bowie sentado por ahí en business class. Subimos a uno de los mejores saxofonistas de la historia. Sonny Rollins te va a hacer mover el piecito con este tema Don't Stop the Carnival. No pares el carnaval, o que no pare el carnaval. Versión en directo del disco G-Man.

De lo que estoy convencido es de que esta peña se lo pasaba de putísima madre. Ahí estaba Sonny Rollins con toda su peña. Nos pasamos radicalmente al jazz con un trío interesante de contrabajo, batería y piano, como debe ser, Svensson Trio. Me gusta mucho el groove que tiene esta banda jazzera a tope. Muy interesante el disco que he estado escuchando esta semana, 7 Days of Falling. 7 días de caída, toma ya. Pero la canción, ¿cómo se llama? La canción se llama Elevation of Love.

Interesante es Sbjørn Svensson Trio. Hemos acabado el programa ya prácticamente. Esto no lo suelo hacer nunca, no suelo meter temas de un par de minutitos o tres. Pero tenía reservado este tema de Billy Cobham para cuando me falte un huequito para redondear la hora de horas de vuelo. Así que el tema Total Eclipse tiene un tema llamado Lunar Purians que nos va a servir perfectamente para aterrizar aquí en horas de vuelo.

Ahora sí que sí, hemos aterrizado la edición número 82 de Horas de Vuelo en Paquito FM. Si te ha gustado, ya sabes que lo tienes en la plataforma de iVoox. Y si te ha gustado escucharlo en directo, pues los sábados a las 10 de la noche en Paquito FM. Hemos subido el avión a Jake Reed, a Panaman Panic, Super David Bowie, Small Claims Trio, Michaelis Zathenuska, Akin Roots, Sonny Rollins, Small Svensson Trio y lo que acabas de escuchar, a uno de los mejores bateristas de la historia, Billy Cobham. Muchas gracias si te has quedado un ratito aquí conmigo para escuchar este musicote del bueno. Me pongo a trabajar ya para la próxima edición de Horas de Vuelo. Yo soy David Espuru y mi único objetivo en este programa es hacerte volar. Lo dicho entonces, hasta la semana que viene y como siempre, gracias por escucharme.

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2: Muy buenas a todos, soy Paula de Orión Saif. Acabamos de salir del estudio de grabación, de grabar nuestro último trabajo, Curtain Call, y os presento uno de sus temas que se llama

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Buenas tardes de nuevo con The Beatles Across the Universe. Hoy vamos a hablar del cuarto álbum de estudio de los Beatles. El álbum se llama Beatles for Sales, que salió editado a finales de 1964. A menudo este álbum es llamado el álbum negro o disco oscuro de los Beatles, y se debe principalmente a la fotografía de la portada, que fue tomada por Robert Freeman en Hyde Park, Londres, y muestra a los cuatro Beatles con rostros serios, cansados y sin sonreír, sentados en un entorno de la época de otoño con sombras marcadas. Esta imagen contrastaba totalmente con la energía alegre y juvenil de sus portadas anteriores. Así que los Beatles, el 11 de agosto de 1964, dos meses después de la última sesión de grabación de su anterior álbum, que como recordaréis es A Hard Day's Night, los Beatles vuelven al estudio para grabar este álbum, Beatles for Sale. Brian Epstein quiere sostener una producción de dos álbumes al año. El nuevo disco debe salir sin falta para las fiestas navideñas. Pero por muy productivos que son o que sean en esa época, John y Paul no tienen tiempo suficiente para crear música. En seis meses han escrito 13 canciones, grabado 6 versiones, 2 de ellas en alemán, conquistando Estados Unidos y rodado su primera película. Y el 4 de junio han iniciado su primera gira mundial, que iba por Dinamarca, Países Bajos, Hong Kong, Australia, Nueva Zelanda. Al encontrarse el 11 de agosto de nuevo en los estudios de Abbey Road, tienen la cabeza un poco vacía de ideas. Pero entre la espada y la pared graban en 3 meses 16 nuevas canciones, 10 de ellas originales, entre las que destaca el nuevo single I Feel Fine, que se propulsa inmediatamente a lo más alto de las listas en América y en Europa. En pocas palabras, 1964 será el año de la desmesura y el delirio. Para Beatles for Sale, el grupo debe recurrir a su repertorio que hacían en Hamburgo y Liverpool. De las 14 temas, 6 son covers, es decir, canciones que han hecho otros artistas y que ellos copian. George sigue sin aportar ninguna, aunque más tarde aparece la maqueta de un tema suyo. La composición de John se hace cada vez más personal, sombría y cínica, tratando la autoría de dos canciones que son muy buenas para mí, que son A Man Loser y No Reply. Paul permanece optimista con I Fall on the Sun. George retoma con brío a Carl Perkins, su ídolo de siempre, con otra canción. Y al igual que Ringo, que vuelve a ponerse tras el micrófono para cantar Honey Don. En efecto, este será el último álbum en que hacen versiones y el último homenaje que rinden al repertorio de sus comienzos, las que tocaban en directo y a menudo en una sola toma. Así que vamos con el repertorio de este álbum. La primera canción es No Reply. Al escuchar No Reply, el Dick James, que era el editor de los Beatles en aquella época, no pudo evitar hacerle un comentario a John Lennon: por fin vuestras canciones tienen final. En 1972, John comentó: parece que Dick James pensaba que hasta aquel momento mis canciones no iban a ningún sitio. John, a los 24 años que tenía en ese momento, abandonó definitivamente la composición para adolescentes. Estaba ya casado, era padre de un hijo, el pequeño Julián, y su aguda sensibilidad le deja entrever las amenazas del mundo que le rodeaba, y la prosa de sus canciones ya era comprometida. Tipo, había escuchado ya a Bob Dylan y le terminó de convencer esa manera de hacer composiciones y letras. Graban No Reply en 8 tomas. Tras dejar acabada la parte rítmica, George Martin toca el piano, mientras Ringo añade los platos y otro bombo. Norman Smith, que era el jefe de sonido, vuelve a utilizar una toalla sobre el parche de la caja de Ringo para amortiguar el sonido. Así que vamos con esta canción, No Reply. John está a la voz, a la guitarra rítmica y toca las palmas. Paul está al bajo,
hace las armonías vocales y toca las palmas. George toca la guitarra rítmica, hace palmas también. Y Ringo hace la batería y toca palmas. Al final, George Martin hace la grabación del piano que se escucha en la canción. Una de las mejores del álbum. Vamos con No Reply.

Vamos con la segunda canción, I'm a Loser. Es una canción también de autoría de John Lennon. Aunque Paul contribuyera a esta canción, John es el autor principal. Según Paul, tanto I'm a Loser como Nowhere Man son llamadas de socorro de John, que no llevaba bien el éxito, y esta canción lo pone bien de manifiesto. A pesar de las risas y las payasadas, no es el payaso que aparenta. Para soportarlo, acudiría al alcohol y las drogas. En cuanto a la influencia de Dylan, dijo John en 1974, nunca me había gustado la palabra clown, porque me parecía una falsificación del artista, pero como Dylan la había empleado, cambié de opinión. Esta canción se trabajó el 14 de agosto de 1964, antes de que el grupo se fuera 4 días más tarde a su primera gira por Estados Unidos. I'm a Loser se graba en 8 tomas y para la pista rítmica John toca la guitarra acústica. Paul toca el bajo con técnica walking en los estribillos. George toca la guitarra Gretsch y Ringo la batería. Además, John hace la voz, Paul hace las armonías vocales y Ringo, además de la batería, toca la panderita. Vamos con I'm a Loser. En resumen, la canción habla de ser un perdedor, pero es una de las grandes canciones de este álbum.

Ahora vamos con la siguiente canción, que es Babies in Black. Es una de las grandes canciones del álbum. Está compuesta al 50% por John y Paul. Aquí el dúo muestra la forma de componer con temas más sombríos y melancólicos. Con esta canción, en la que prueban el tiempo de vals, comienzan también a tomarse ciertas libertades con su estilo. Paul reconoce que al grupo le encantaba el éxito de James Ray con una canción que había hecho en 1961, un super blues de 3x4 muy sugerente, que tenían incorporado en su repertorio de directo. Aunque algunos ven en la chica de negro que habla la canción la imagen de Astrid Kircher, la que fue novia del difunto Stuart Sutcliffe, que fue el primer bajista de los Beatles, ninguno de los Beatles confirmó nunca este rumor. Parece más bien que eligieron este tema para probar una atmósfera diferente, sin aludir realmente a nadie en concreto. Además, el negro era nuestro color favorito, dijo Paul. Babies in Black es una canción que les gusta, formó parte de su repertorio en los conciertos en directo y la tocaron hasta el último día de su última actuación, el 29 de agosto de 1966, en San Francisco. La fuerza que tiene Babies in Black para mí está en la armonización de las dos voces, que conjugan perfectamente. Es un ejemplo perfecto de cómo sus dos voces se complementaban, hasta el punto de que su editor Dick James preguntó al leer la partitura quién cantó la melodía, John o Paul. No sabíamos qué responderle, dijo Paul. Podría cogerse una o la otra, cualquiera de nuestras dos voces. Nos gustaba mucho esta canción, tenía algo especial. Así que vamos con esta bonita melodía. Fijaros en las voces, cómo parecen una de Lennon y McCartney. John está a la voz y a la guitarra rítmica, Paul también a la voz y al bajo, George a la guitarra principal y Ringo a la batería y a la pandereta.

La siguiente canción que vamos a hablar es un clásico del rock and roll. Es una versión que hicieron los Beatles durante toda su vida. Esta canción es de Chuck Berry, se llama Rock and Roll Music. Hay una curiosidad con la grabación de esta canción de los Beatles. Cuando entran en los estudios de Abbey Road el 18 de octubre de 1964 para grabar esta canción, no saben que es el mismo día que Chuck Berry cumple 38 años. Qué buen regalo de cumpleaños. Este tema resucitado para esta sesión se integrará de nuevo en su repertorio en el directo. Lo tocarán hasta su último día. Hay todo un misterio alrededor de la grabación de Rock and Roll Music. De hecho, se dice que George Martin, su productor, se había unido a John y Paul en el mismo piano para tocar esta canción. En cambio, Geoff Emerick, que era el jefe de sonido de Abbey Road, que asistió a esta sesión, se acordaba por su parte de que Paul había tocado el piano y George Harrison el bajo. ¿A quién creer? Se puede eliminar a Derek Tellio porque las notas de estudio indican que hubo una única toma y solo tres personas al piano parecen muchas. Así que en una toma hicieron esta canción que ya, como sabéis, la mayoría tocaban en su repertorio en Hamburgo y en la caverna. Así que vamos con esta canción en donde John canta, toca la guitarra rítmica, Paul supuestamente tocó el piano y tocaba el bajo, George la guitarra rítmica y el bajo, supuestamente no se sabe qué cuál, y Ringo la batería y George Martin también podía estar al piano. Así que, como veis, hay muchas incógnitas en la grabación de esta canción. Pero bueno, la verdad es que es una soberbia versión de la canción de Chuck Berry. Así que vamos, Rock and Roll Music.

Vamos con In Follow the Sun, una canción compuesta totalmente por Paul McCartney. Incluso la calificó John Lennon como una gran canción. Es también la canción preferida de George Martin del álbum Beatles for Sale. Este tema de Paul posee un encanto innegable. Se acuerda de haberlo escrito cuando tenía 16 años en el salón de la casa de sus padres en Fulton Road, en Liverpool, después de sufrir una fuerte gripe. Había ciertos temas de esa época que guardaba en la memoria y que estaban inacabados. In Follow the Sun es uno de ellos, pero en aquel momento no se consideró ni que fuera bueno ni que encajara bien dentro de su repertorio rockero. E incluso dentro de Beatles for Sale respondió a la necesidad urgente que tenían de contar con canciones suyas propias. El optimismo de la letra de esta inevitable balada de Paul es grande en esta canción. Existe una grabación con fecha de abril o mayo de 1960, es decir, 4 años antes, cuando eran los Quarrymen, el primer grupo de anterior a los Beatles, donde estaban John, Paul, George y Pete Best. Así que vamos a escuchar esta canción donde Paul hace la voz y la guitarra acústica, John hace las armonías vocales y la guitarra rítmica, George hace la guitarra principal y Ringo las percusiones.

Vamos con la siguiente canción, que es Mr. Moonlight. Esta es una canción que ya tocaban en los escenarios de Hamburgo y en el Star Club de Hamburgo, en Alemania y en la caverna. Lo cierto es que resulta sorprendente la presencia del tema en este álbum, pues no corresponde al estilo de John Lennon en absoluto. Afortunadamente, a John le da un nuevo impulso con una soberbia ejecución vocal de esta canción, porque la canción tiene su miga. Según las notas de Derek Taylor, que era el jefe de prensa de los Beatles, Ringo toca los bongos y George toca percusiones africanas. Al final la versión queda bastante cercana al original, que era de Roy Lee Johnson. Solo la soberbia voz que hace John Lennon realza la versión de su autor. Así que vamos con Mr. Moonlight, con John a la voz y a la guitarra rítmica, Paul al bajo y hace las armonías vocales, también dicen que tocó el órgano, George toca la guitarra principal y hace las percusiones africanas, y Ringo toca los bongos.

La siguiente canción es otra versión, pero es un medley de dos canciones. Ya en Hamburgo, los Beatles incluían este medley en su repertorio. La canción se llama Kansas City, Hey, Hey, Hey. Es decir, Kansas City es la primera parte de la canción, que es una de las canciones, y Hey, Hey, Hey es la segunda parte, que es otra canción. Los autores del primer tema eran Jerry Leiber y Mike Stoller, dos músicos que escribieron un número impresionante de éxitos de rock and roll y rhythm and blues durante la década de 1950. Elvis Presley hizo varias canciones de ellos. El segundo tema del medley tiene por título Hey, Hey, Hey, composición de Richard Pennyman, apodado Little Richard, que aparece en la cara B de la enérgica canción de Little Richard, Good Golly, Miss Molly. Esta es la grabación en la que se inspiran los Beatles. Durante la sesión del 18 de octubre de 1964, Paul reconoce a Job Emery, el jefe de sonido, que Kansas City es una de sus canciones favoritas y que Little Richard es uno de sus ídolos. Este último le devolverá el cumplido en 1963 y dice Little Richard: nunca jamás había oído a músicos ingleses con un sonido parecido. Francamente, si no los hubiera visto con mis propios ojos, habría pensado que eran músicos negros de los nuestros. Cual dice mucho de la armonía vocal que tenían los Beatles en aquellos entonces. En esta canción, Paul hace la voz, toca el bajo y hace palmas. John toca la guitarra rítmica, hace coros y toca palmas. George hace la guitarra rítmica, hace los coros y toca palmas. Ringo toca la batería, hace coros y toca palmas. Y George Martin está al piano. Una soberbia interpretación de Kansas City, Hey, Hey, Hey.

Y ahora vamos con una de las grandes de este álbum y de la historia de los Beatles para mí. Se llama 8 Days a Week. La canción estaba escrita en Kingwood, en la casa de John Lennon, cuando ya estaba casado. 8 Days a Week es una creación de al 50% de John y Paul, sobre una idea de este último, de Paul. En un trayecto hasta la casa de John, Paul iba en un taxi y le pregunta al chofer que qué tal iba todo, o sea, que qué tal iba el día, vamos. Y entonces él le contestó, oh, trabajo mucho, le respondió, doy el callo 8 días a la semana. 8 días no tiene una semana. Y le llamó la atención esa contestación. Entonces Paul llegó a casa de John y le anunció enseguida que tenía una idea genial para una canción. 8 Days a Week. Y John en cadena, oh, I need your love, babe. Paul afirma, solo tenía el título y la escribimos juntos de un tirón. Nos salió muy rápido. John, por su parte, es mucho menos entusiasta en cuanto al resultado final. Nos dio todo el trabajo del mundo grabarla y sacarle partido como tema. Fue su idea desde el principio, pero creo que trabajamos juntos a partir de ahí. Así que el 6 de octubre de 1964... llegan al estudio de grabación por primera vez sin tener la canción terminada y se dedican a experimentar con distintas fórmulas de acabar esta canción. Al final, la verdad es que sale una canción preciosa que es uno de los grandes éxitos de los Beatles. Pero a lo que se refería John Lennon era a la cantidad de tomas que hicieron de esta canción. Igual hicieron más de 20 tomas para terminarla. Así que vamos con 8 Days a Week. John está a la voz y a la guitarra rítmica, también toca las palmas. Paul al bajo, hace armonías vocales, también toca palmas. George a la guitarra principal, también tocando palmas. Ringo a la batería, hace palmas y toca el timbal.

La siguiente canción es otra versión que hacían desde los inicios, Words of Love. Es una canción de Buddy Holly, que era uno de los pioneros que ejercieron una influencia grande en la generación del rock de la década de 1960. Así que la canción la tenían muy, muy, muy, muy tocada en desde inicios de 1959 hasta que se hicieron famosos. Curiosamente, después de grabarla, no volvieron a tocarla nunca más. Se dice que la admiración que tenían desde sus inicios por Buddy Holly y sus crickets, los grillos, incluso podrían haber influido en la elección del nombre de los Beatles, escarabajos. Así que vamos con esta bonita versión de Words of Love, donde John hace la voz, la guitarra rítmica y toca palmas. Paul también está a la voz, toca el bajo y hace palmas. George también está a la voz, hace la guitarra principal y toca palmas. Ringo toca la batería, hace palmas y toca percusión. Vamos con Words of Love.

Y vamos con la siguiente, que es otra versión. Esta vez es de Carl Perkins y ya le tocaba una canción a Ringo, que siempre tenía que cantar una canción en cada álbum. En esta ocasión era una canción que solía tocar John Lennon cuando estaban en sus inicios en la Hamburgo, en la caverna, pero esta se la pasaron a Ringo. Le va bien el tono de voz para este tipo de canción. Carl Perkins fue un pionero del rock and roll y auténtico fundador del rockabilly. A Carl Perkins se le deben varios éxitos que dieron ritmo a la década de 1950. En mayo de 1964, durante la gira británica que los Beatles comparten con Chuck Berry, Carl Perkins se encuentra con los Beatles y Ringo aprovecha la ocasión y le pide permiso para versionar alguno de sus temas. Perkins no lo duda en un segundo. En una entrevista le dijo a un periodista que la verdad sabía que los chicos tenían talento, pero nunca hubiera creído que llegarían tan lejos. Nadie pensaba que cuatro chavales de Liverpool se iban a hacer tan enormes. La grabación, la canción queda bastante próxima al tema original. Hasta el solo de George Harrison es bastante parecido al solo de Carl Perkins. Se sintieron intimidados ante el maestro, dijo una vez John Lennon. Aunque así fuera, la interpretación se desarrolla en una atmósfera jubilosa y relajada. Y Ringo se le escucha en la canción gritar: "A rock on, George, one time for me". Así que vamos con esta preciosa canción de Carl Perkins, versionada por Ringo, "Honey Tongue".

Y ahora vamos con la siguiente canción, que sí que es una canción que compusieron los Beatles, en este caso Paul McCartney. La canción se trata de Every Little Thing. Según los entendidos, Paul compuso el tema con la guitarra en casa de su novia en aquella época, que era Jane Anser, en Londres. En esa casa, que tenían un piano, compuso esta canción, Every Little Thing. Esta encantadora canción de amor parece haber sido inspirada por la novia que tenía en ese momento, Jane Anser. Pero una vez más, Paul no lo ha confirmado. De todas formas, se trata de un tema soberbio que ha sido totalmente subestimado. George y Paul lo evocaron durante los ensayos del proyecto de Get Back como una de las piezas preferidas de aquella época. Así que vamos con la canción. John está a la voz, a la guitarra rítmica. Paul al bajo, hace las armonías vocales y el piano. George, la guitarra rítmica. Y Ringo, la batería y el timbal. Como veis, curiosamente en esta canción se invierte una premisa que fue siempre en todas las canciones de los Beatles, que el autor de la canción, en este caso Paul, no la canta, sino que la canta John Lennon, y Paul hace las armonías vocales.

La siguiente canción es una canción compuesta por John Lennon, I Don't Want to Spoil the Party, una canción escrita sin duda durante la gira de Estados Unidos de 1964. Es un estilo claramente country and western. La canción estaba inicialmente destinada para tocarla a Ringo, pero al final la cantó John, que hizo la voz tocando la guitarra rítmica. Paul estuvo al bajo e hizo las armonías vocales. George tocó la guitarra principal y hizo las armonías vocales, y Ringo tocó la batería y la pandereta. Es una canción de relleno, claramente, de las pocas que tienen los Beatles de relleno, y lo hicieron rápido y deprisa. La grabaron en dos o tres tomas y pasó sin pena ni gloria esta canción. Así que vamos con ella directamente.

Y ahora vamos con la penúltima canción, que es What You Doing. Yo creo que esta canción está compuesta un 60% de Paul y un 40% de John Lennon. John Lennon quizás aportó a alguna cosa, pero el 60% de la canción es de Paul. Proviene de la gira que hicieron por Estados Unidos en 1964. Yo creo que es una canción interesante. Entre los fans no tuvo mucha repercusión esta canción. Es también otra canción que tuvieron que hacer deprisa para meter en el álbum, porque ya os hemos comentado que este álbum se hizo corriendo porque no tenían tiempo y además no tenían canciones compuestas, con lo cual tuvieron que las que tenían empezadas las tuvieron que terminar rápidamente. Aquí Paul lo que hace es cantar la canción, toca el bajo, John toca la guitarra rítmica y hace los coros, George Harrison la guitarra principal y hace coros, Ringo toca la batería y su productor George Martin toca el piano. Así que vamos directamente a la canción What You Doing.

0: ya nos vamos con la última canción, y claro, faltaba la canción que cantaba George Harrison en cada álbum en los inicios. Esta canción es una canción de Carl Perkins que se llama Everybody Think to Be My Baby. Es una canción que a George le encantaba y la tocaba siempre en las giras. De hecho, yo creo que estuvo hasta el final en las giras que hicieron los Beatles, la tocaba George Harrison. Es una canción que los Beatles interpretaban desde 1961, ya la tocaban en Hamburgo y en Liverpool, y George admiraba a Perkins y su forma de tocar la guitarra. Así que por eso se atrevió a hacer esta versión en el álbum Beatles for Sale. George está a la voz y la guitarra principal, John toca la guitarra rítmica, Paul el bajo y Ringo la batería y la pandereta. Vamos con la última canción del álbum Everybody Think to Be My Baby.
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Así hemos llegado a la última canción de este álbum, que es visto como un álbum de transición. Ya os he dicho que por derecho de contrato tenían que hacer dos LPs en un año. Estaban casi al final de año y tenían que grabarlo corriendo porque se iban de gira. Así que volvieron a hacer seis canciones de versiones porque no tenían suficiente material propio para grabar un álbum entero. Aún así, incluye versiones de otros artistas y muestra a la banda cansada, destaca por una madurez de algunas canciones como No Reply y I'm a Loser, y sirve de puente para un sonido más complejo que se vería en el siguiente álbum, en Help. Así que espero que os haya gustado y os espero la semana que viene en The Beatles Across the Universe. Muchas gracias.

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Muy buenas, somos Tripping Up Thoughts de Cantabria y esta es nuestra canción Baby Teeth. Un saludo para los oyentes de Paquito FM. ¡Vamos!

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Hola, soy Ramón, de Raymond y Garfunkel. Os dejo por aquí un tema que se llama Somos, un tema que habla de la gente currante. Un saludo a todos los que escuchan Paquito FM en el trabajo. Y a los que no están trabajando, venga, que ya es hora.

0: Desde Paquito FM os deseamos un feliz lunes con muy buenas vibras. Y ya sabéis, aquí estamos con buena música para vosotros.
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0: Muchísimas gracias.
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2: Nuestra reflexión de hoy se centra sobre la oración de Jesús en el momento de su muerte.

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Hola, paquiteros y paquiteras. Somos A Buenas Horas y aquí os mandamos nuestra canción dedicada a nuestro gran amigo riojano Juan Pacharán.

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Muchas fueron las bandas que en la oleada del punk de los 80 se lanzaron a la práctica de la vertiente más afilada y extrema del hardcore. Una música construida a partir de guitarras y bajos disparados a mil, inapelables, incontestables, del que Zaragoza tuvo probablemente al mayor grupo de culto de este género. Ellos fueron Cuarto Rights, banda de, como os he dicho, de Zaragoza, y hoy vamos a escuchar un programazo porque tremenda banda, ya veréis. Hoy no mando sin rodeos, bienvenidos a un episodio más de Maquetas en el Desván. Yo soy Cristian y estáis escuchando Paquito FM. Esta canción se llama Miseria y Poder.

Cuarto Right se formó entre un grupo de amigos que se conocieron allá por el año 81, pues eso, de frecuentar bares y también que se solían juntar en la tienda de un amigo para escuchar los discos que iban llegando de Inglaterra. Fue allí, por aquel entonces, donde conocieron los sonidos de bandas como los Sex Pistols y demás. Gracias a descubrir estos discos, empezaron a adoptar, esas intensidades típicas del punk. La primera formación era la siguiente. Cota era el cantante, Pilar la guitarra, Juanra, el bajista, e Isabel la batería. Cuarto Reich, joder. Pues eso, su actitud, tal y como define Pilar, palabras textuales, nuestra filosofía era muy sencilla, estábamos en la fase de negación, éramos anti todo y todo era una mierda. La ira del grupo se dirige al sistema en general, la religión, la policía, por supuesto, contra el ejército, porque, bueno, se produce un fatal accidente con un camión militar que acaba con la vida de Juanra, mientras estaba haciendo la mili. Para el grupo, esto supone un verdadero mazazo, que les arranca a un compañero que apenas habían empezado a conocerse dentro del grupo. O sea, imaginaos. A él le dedicaría más adelante el tema No al Ejército, que escucharemos después. Y bueno, al final, el grupo, en lo que a formación se refiere, se rehace con la entrada de Juan Vicente, alias Juanvi, que se encargaría de la batería, pasando Isa al bajo. Como cuenta Pilar sobre la muerte de Juanra, fue una hostia gorda para nosotros, que nunca se nos había muerto ningún amigo. O sea, es que imaginaos, y con los jóvenes que eran y demás. Un par de años después, por cierto, participarían en un concierto homenaje que, organizado por su familia en Olot, su localidad de origen, congregó a grupos como Cuarto Reich y Decibelios. A la vuelta de Olot, sufrieron un accidente al salirse de la carretera en el coche en el que viajaban Juanvi, Pilar, Isa, Fry, cantante de Decibelios, y según otro compañero de concierto que lograron meterse en el maletero. O sea, imaginaos la locura. Sin cinturones de seguridad, todos bastantes castañas, a las tantas de la mañana y en una carretera secundaria de montaña. Vamos, te la daba sí o sí ya yendo de normal. Pero bueno, afortunadamente no pasó nada. Nada, vamos a escuchar algo más de Cuarto Reich y seguimos con la historia de esta maravillosa banda. ¿Qué os parece? Venga, pues vamos a escuchar la segunda canción de la maqueta. Por cierto, maqueta grabada en el año 1984 y lleva por título ¿Cuánto tiempo hemos de aguantar? Cuarto Reich.

Un, dos, tres, cuatro. Cuarto Raíz, qué sonido más guapo, ¿eh? También, mira, estaba antes cuando hemos anunciado el programa, me ha escrito una persona también en Facebook que me decía, joder, los Ripples Zaragoza. Pues no va muy desencaminado, ¿eh? Porque el rollo es muy, muy similar, o vamos, parecían algo, vamos. A ver, que es muy pronto para desvariar. Nada, vamos a seguir con la historia. Las actividades del grupo comienzan realmente cuando comparten su local de ensayo, en este caso con otra banda local, también muy míticos del culto de la zona, Parásitos, que son los que aportan los amplis y el bajo para Paraísa. La vida de Cuarto Rights en aquella época transcurría de la siguiente manera, según decían ellos. Nos juntábamos por la tarde en el local con unas litronas de cerveza y allí paríamos todo lo que nos ocurría. Cuando salía un concierto nos íbamos con lo opuesto y volvíamos igual, pero bueno, nos lo pasábamos guay y conocíamos a gente. A modo de promoción, usaban el Instagram, sí, por los cojones. ¿Sabéis lo que hacían? A modo de promoción casera, se encargaban de llenar las calles con pintadas que decían Cuarto Rights, mil años de anarquía. Empezaron tocando en bares, sobre todo en Zaragoza, donde, tras acuerdo con los dueños, pues actuaban sin cobrar nada. Ya sabéis, los primeros conciertos de estas bandas. También se recorrieron verbenas y fiestas de barrios y pueblos, todo lo que pudieron. Vamos a escuchar otra canción de la maqueta y seguimos con la historia de este grupazo. Venga, vamos con otra que es un trayón que se llama Genocidio.

0: ¡Genocidio! Bueno, las influencias que tuvieron, aparte de los Sex Pistols, fueron Dead Kennedys, GBH, Discharge, y bueno, y de aquí, de los grupos de aquí, les molaba mucho la UBI de Madrid, y no, también les gustaba muchísimo, por supuesto, las bandas de Euskadi como Trip, Cicatriz, Vulpes, etc. Es más, voy a aprovechar y os voy a poner un fragmento de una entrevista que hicieron hace 18 años a Isa y a Pilar, de Cuarto Reich, bajista y guitarrista, en donde, bueno, nos cuentan un poco sus inicios y demás, y así luego lo podemos empalmar con la historia de la primera vez que tocaron en Euskadi y demás, que bueno, estaba a punto de deciros. Vamos a escucharles, a ver qué tal fueron los inicios de Cuarto Reich.
1: Pues biografía de la banda, Cuarto Reich empezó ¿cuándo? ¿En el?
2: 81.
1: En el 81. Pues nada, éramos un grupo de amigos que nos gustaba la música. Y bueno, pues nuestro objetivo era pasárnoslo bien, simplemente.
2: Sabíamos cuatro notas, que era lo básico.
1: Sí, jamás supimos más, de hecho. O sea, nos quedamos con esas cuatro, pero tocadas en diferente orden de principio a fin. Tuvimos un local aquí en Zaragoza, compartido con Parásitos, durante bastantes años.
2: Gracias por los amplis.
1: Exacto, y por el bajo. Luego ya tuvimos el nuestro, pero nos costó.
2: Lo único que hacíamos era, pues eso, hacer letras en plan con mensaje, lo que nosotros pensábamos, y la música era tacatacata, y ya está.
1: Hombre, luego nos fuimos puliendo un poquito.
2: Bueno, un poquito, pero tampoco.
1: Sí.
2: Bueno, pero algo grabamos y algo quedó bien, por lo menos.
1: Sí.
2: Se escribía la gente de Estados Unidos y de Latinoamérica, nos mandaban dólares. A veces les mandábamos la cinta, otras no, pero bueno, que la verdad que bien, nos conocían en muchos sitios.
1: Una gira que hicimos por los pueblos de Aragón,
2: que ahí, también, eso fue horroroso,
1: horrible, nos tiraban latas de Coca-Cola llenas de arena. Hostia.
2: Y en un pueblo tuvimos que salir, que nos querían pegar. Lo que pasa es que eso fue, no fue con la gira, fue otro concierto que no sé por qué, a santo de que nos contrataron para las fiestas, y tuvimos que salir prácticamente corriendo en la furgoneta, que nos querían pegar.
1: En Barcelona tocamos en Celeste con Cortatu también, sí, sí. Y yo ese concierto, pues...
2: Yo no... sí que tengo un recuerdo no muy bueno, porque no habíamos ensayado casi, y entonces yo no podía tocar, se me quedaba la mano agarrotada. Y entonces sonó fatal, pero es igual. La gente súper contenta, Cuarto Reich, no sé qué. Bueno, pero la verdad que el concierto fue horroroso.
1: Sí, yo no me acuerdo mucho de ese concierto, me acuerdo que había mucha gente... Yo lo disfruté, viví en Barcelona ya además, y pues eso, estaba a tope el Celeste y bueno, bien.
2: Y con Cortatú tocamos también aquí en Zaragoza, en una plaza de toros que montaron en Torrero, también.
1: Ahí no estaba yo ya.
2: Ahí no estabas tú.
0: Bueno, primeras anecdotillas como grupo. Ahora en un ratito las seguimos escuchando, que tienen más anecdotillas. Pero nosotros nada, vamos a seguir escuchando canciones de la primera maqueta de Cuarto Reich, publicada, ya sabes, en el año 1984. Y esta canción que viene ahora se llama No más sueños, es

No más sueños estúpidos de la primera maqueta de Quarto Rage. Por cierto, os voy a hablar de la grabación, ¿no? Digo yo. Pues eso, que en el año 84 la banda se dispone a grabar algunos temas que ya tenía metidos y compuestos en su repertorio. Lo hacen en forma, por supuesto, de maqueta. ¿Cómo? Pues con el dinero que les dejó el hermano del batería. Y bueno, no, porque ya sabéis que en esa época, pues lo de plantearse la opción de disco quedaba muy, muy, muy lejos. Y en Zaragoza, no sé en esa época cómo andaría el tema de las discográficas. Ya veis cómo andaba el tema en Euskadi, ya veis cómo andaba el tema en Madrid. Pero bueno, luego irá un poco al hilo, porque Quarto Rage, aparte de ser un grupo impresionante, es un grupo que hizo muy buenas conexiones y se llevaba muy bien con grupos, sobre todo con grupos de Euskadi. Pero bueno, ya os hago el spoiler de que no consiguieron grabar un LP, pero lo hubieran tenido fácil, me parece a mí. Lo que pasa que, bueno, luego vamos destripando la historia. En fin, la grabación, al final, no hubo percances, como suele haber con las bandas primerizas y de culto. En este caso, nada, la maqueta la grabaron en unos estudios de unos músicos de Zaragoza, que fueron, digamos, los encargados de todos los detalles de producción y la mezcla y demás. La maqueta, que salió en enero de ese año, del 84, incluía 10 temas, que son los que estamos escuchando, auténticos pepino, ya los estáis escuchando, presentados además con una portada de ¡buah, chaval! Dios, pues a ver, ¿cómo os la describo? Es un dibujo de la muerte, guadaña en mano, con unas vestimentas de soldado alemán, como no, avanzando como hacia el espectador, al que está viendo la imagen, con una alambrada de espino a su espalda. Brutal, brutal. Si Quarto Rage es un grupazo de culto, esa portada y ese dibujo también lo es. En la maqueta, entre canciones contra la policía, contra el gobierno, tenían otra temática que a mí la que me molaba, que era eso, pues vaticinaban el apocalipsis, el exterminio de la raza humana, y bueno, incluía, por cierto, una canción mencionando al tema del difunto Juanra, que murió en la mili, titulada No al ejército, que luego la vamos a escuchar. Y bueno, la canción, por cierto, se grabó con la colaboración y asistencia de Fry, el cantante de Decibelios. Como nos contaba Pilar, Fry les ayudó en los coros y les aconsejó, pues son cuestiones de sonido y demás. ¿Por qué dirás? Dice, bueno, porque la conexión con Fry y Decibelios, bueno, las habéis escuchado, que bueno, son de Zaragoza, pero una iban y venían a veces de Barcelona y demás. Pues eso, la conexión con Fry comienza, pues eso, con la amistad que tenía Fry con Juanra, en este caso. Y se cimenta más tarde con la relación que mantenía con Isa. Sí, sí, estuvieron juntos, pero aquí no hablamos de salsa rosa, ¿eh? Y nada, directamente, pues eso, con el tema que pasó, el del mortal accidente de Juanra, en paz descanse, esta igual no la sabíais algunos, ¿eh? De ahí viene la canción de Decibelios que metieron en su primer disco Caldo de Pollo, la de matar o morir. ¿Eh? José, ¿cómo te quedas? Que también es un temazo. Pues es por lo mismo. En este caso, Quarto Rage hizo, pues eso, No al ejército. Bueno, vamos a escuchar, ya que estamos con No al ejército, vamos a escuchar la canción y seguimos con esto. ¿Ya qué os parece? Porque yo creo que ya viene al hilo de lo que estaba contando. Venga, vamos a escuchar de la maqueta de Quarto Rage del año 84, No al ejército.

No al ejército, escrita y compuesta y, bueno, y tocada en honor al difunto Juan, Juanra, que la puta mili se lo llevó. Ese mismo año, por cierto, en el año 84, que pasaron un mogollón de cosas, se celebró en Zaragoza un certamen antimilitarista en el que, además de Cibelios, tocaron Cocadictos. ¿Os acordáis del episodio de Cocadictos? Pues eran de la zona también, y de la época. Menudo grupazo, ¿eh? Y bueno, y más grupos. Unos tal Vómito Social, pero no los Vómitos Social de Irún, no. Los Vómitos Social de Zaragoza, que había primero unos Vómitos Social en Zaragoza. Por eso Vómito Social se cambió el nombre a Vómito. ¿Eh? Ya lleváis dos por uno. Y nada, y bueno, y Cangrena también, el grupo Cangrena. Oye, y creo que eso fue todo del 84, que pasaron un mogollón de cosas. No obstante, vamos a seguir escuchando a Pilar y a Isa, que nos cuenten un poquito, lo tenía guardado para ahora, cómo fue su primera visita en Euskadi, que fue la primera vez que tocaron fuera de Zaragoza, fue en Euskadi. Ah, y también que os cuenten, porque fueron...

0: enfadaron, se enfadaron.
1: También tocamos en Embruto. ¿Estabas?
2: No.
1: No, ahí estaba Pati. Y entonces hubo una bronca, la gente no sé qué pasó a la salida, que vino la UV y así. Y estuvo bien porque salimos en la prensa al día siguiente, pero porque había venido la policía y, bueno, súper contentos. Ahí en el Heraldo. En un concierto punk ha habido detenidos, no sé qué. Entonces, propaganda, guays.
2: Y luego en el País Vasco, pues también había mucha movida. Pues los RIP, pues Cortatu, pues Cicatriz, pues... yo que me sé,
1: las Vulpes.
2: Tantos, las Vulpes. Y en Barcelona, pues yo que me sé, pues los Odio Social, los VAP.
1: Cicatriz, ah, sí, ya lo has dicho, ¿no?
2: Sí. Yo como vivía en Vitoria, pues sí que tuve relación también pues con los grupos más de allí, ¿no? Y luego en San Sebastián también, pues con Javi y con la Peña esta y con VAP y... En fin, había, yo creo que el movimiento, sobre todo nosotros con quien nos relacionábamos, era con la peña de Barcelona y del País Vasco, que además se movían mucho a Barcelona, de Barcelona allí, entonces había bastante buen rollo.
3: Lo que os decía antes, coño, una puta banda, eso, que se llevaba bien con todo el mundo, como debe ser. Bueno, hablando de bandas que se llevaban bien con todo el mundo, los RIP también, se llevaban bien con todo el mundo. Nos quedan nada, 3 o 4 canciones de la maqueta. Vamos a ventilarla toda hostia y pasamos un poquito a la historia de la segunda, que ya os digo, es más cortita, soy un poquito peor, así que alguna omitiremos para poner alguna versión en directo y seguiremos también escuchando algunas cositas de Isa y de Pilar. Vamos con, iba a decir, un tremendo temazo, pero es que esta maqueta desde principio a fin es un puto temazo. Pero bueno, ya que Cota no está en la entrevista, que, bueno, no sé qué será de su vida, tampoco le conozco, vamos, espero que cante por ahí. Pero bueno, quería destacar, sobre todo en esta canción, en la forma que tenía Cota de cantar, y es una canción que es un tremendo temazo, y se llama Palabra de Dios.
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1: 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Aquí se queda gusto, le cota, ¿eh? Bueno, vamos a terminar de fusilar esta primera maqueta. Y, joder, esta canción que viene a continuación me encanta porque es brutal. Además, mira, ahora que estamos, venga a escuchar a Isa y Pilar en la entrevista. Y, bueno, en esta canción cantan ella. Así es que es absolutamente brutal. Pa, pa, pa, pa, pa, pa, pa, pa. Se llama Hombres Asquerosos.

Buah, vaya melocotonazo, o sea, Dios, Cuarto Reich y su magia, buah. Venga, vamos a fusilar la maqueta sin parar, vamos a escuchar la siguiente que se llama La Masacre Continúa. Cuarto Reich, aquí en Paquito FM.

0: Tremenda la primera maqueta de Quarter Rights. Nos vamos a dejar la última para no hacer el programa muy agobiante, que se llama Derecho a la Vida. Y nada, un añito después, en el año 85, graban su segunda maqueta. En este caso, bueno, la primera maqueta es mucha primera maqueta, pero bueno, mejor que nos lo cuenten ellas cómo fue, venga.
1: Y luego la segunda, pues al tiempo después y parecido también aquí en Zaragoza se grabó.
2: Sí, lo que pasa es que la segunda no la llegamos a vender en... prácticamente. No. Se grabó y se quedó la cosa.
0: Así fue, sin muchas fantasías también. Pero bueno, gracias a Dios, la podemos escuchar. Es decir, está claro que este grupo de culto, años después, les publicarían sus maquetas, ¿a que sí? Pues eso. Y bueno, esta maqueta es cortita y además hay un poquito peor y demás, pero bueno, vamos a escuchar alguna, ¿por qué no? Y esta que viene, que abre la maqueta, la segunda grabada en el año 85, se llama O Patrón.

ahí queda, soy un poquito, ¿no?, un poquito peor, entre comillas, pero se nota, pues, diferentes matices, ¿no? Se nota, por ejemplo, no sé, la pedalera de la guitarra, la misma rabia de contar cantar, y, joder, muy guapo, y una evolución guapo del primero. Pero, bueno, ya sabéis cómo son estas cosas. De todos modos, afortunadamente, tenemos unas grabaciones en directo que hacen justicia a alguna que se quedó igual un poco coja de la maqueta, como quien dice. Bueno, vamos a escuchar otra de, bueno, la que vendría ahora, también es un temazo muy mítico de ellos, que es la mítica Socialdemocracia, dedicada a nuestros amigos del PSOE, por supuesto, y en especial a nuestro amigo Felipe. Pero lo que os digo, vamos a escuchar luego mejor la versión en directo, que le hace más justicia que la versión de maqueta. Además, los directos de Cuatro Rays, que eran un despiporre, se puede decir esa palabra, despiporre y un pasote, se oía a la peña gritar, a los punkis desvariar ahí del público. Y es guapo, o sea, te mete totalmente en el ambiente. Pero bueno, ¿de dónde son Cuarto Rights? De Zaragoza. Pues bueno, esta canción se llama El sitio de Zaragoza. Caña, caña, caña y más caña. Los putos Cuarto Rights.

0: Temazo también, se nota ahí la caña y todas las ganas y no sé, esa magia, esa atmósfera que pocos grupos ya sabéis. Y bueno, nos habíamos saltado la de Socialdemocracia, pero la vamos a escuchar a continuación ahorita mismo, ahorita mismo. ¿Por qué? Pues es eso, porque la vamos a escuchar en la versión en directo. Vamos a ver cómo se las gastaban encima de un escenario. ¿Bajará la intensidad? ¿Qué opináis? ¿Qué opináis? Pues vamos a escucharla y así luego también hilamos un poquito, que nos cuenten alguna anecdotilla más de sus conciertillos. Esta canción se llama, por cierto, esa fue la primera canción que escuché yo cuando era jovencillo. Es un temazo que se llama Socialdemocracia.
1: Esta que viene ahora se llama Socialdemocracia. Y se la dedicamos a los hijos de puta estos del PSOE que acaban de encarcelar a un objetor que le habían soltado por objetar en la mili y le han vuelto a meter preso.

0: Bueno, me sirve primero el punk, que venga, dale marcha, dale marcha. Bueno, ¿qué? ¿Cuarto Race en directo? ¿Qué? Joder, mejor todavía que en maqueta. Nada, me repito, la magia de los grupos de culto y todas esas cosas y las ganas y todo que tenía, joder. Pero bueno, vamos a ver qué nos cuentan Isa y Pilar, que nos quedó ahí un poquito de anecdotillas de Euskadi, me parece, y de conciertos. Venga, vamos a escucharlas.
1: Hombre, pues yo concierto que recuerdo, el primero de Rentería.
2: Le iba a decir Rentería.
1: Javi Salles. Porque fue una pasada. Primero, perdimos el tren delante de nuestras narices a las 5 de la mañana. Y bueno, no sé. Mirábamos para otra vía y se nos fue el tren. Y luego llegamos allí y habían quedado en una iglesia y pues eso nos llamó mucho la atención, ¿no? Que allí había mucho movimiento. En Zaragoza, en ese sentido, estaba pues más muerto. Y estaba la iglesia llena de punkis ahí sentados en las escaleras de la iglesia.
2: Y eso en un pueblo, porque aquí en los pueblos era, bueno, todo lo contrario. Ibas a tocar y te tiraban piedras. Entonces, fue guay.
1: Que tocamos con Rip, fue, ¿eh?
2: Sí.
1: Con Rip.
2: Que todo el mundo nos tiró escupetazos. Y nosotros, joder, no les hemos molado nada. Y resulta que era que sí, que eso era como que se lo habían pasado muy bien.
0: Que ya sabes, la forma de dar cariño depende de la zona. Pero, joder, mola escucharla, ¿sabes? Sobre todo el tema de que se quedara impresionada, ¿sabes? Por el recibimiento. Hostia, también es que, a ver, ¿sabes que hay, bueno, en la época del rock radical vasco, pues como que sacaban pecho, porque se consideraban los mejores en este rollo? Ya sabes que en programas anteriores os he contado, cuando venían grupos de fuera de Euskadi, lo que flipaban de cómo estaba todo. Y tal, y que muchos estaban como perdidos o no acababan como de conectar. ¿Os imagináis un pedazo de grupo como los Cuarto Rights, que les empezaron a llamar los RIP de Zaragoza? Que a mí no me gusta esa expresión, y eso que amo a los RIP, pero es que no hace falta que les apoden nada a los Cuarto Rights. Cuarto Rights eran únicos. Pero bueno, vamos a escuchar alguna más de esta pedazo de banda en directo. Venga, y vamos a escuchar otra canción, que está. Viene un poco a colación de lo que os decía antes, de las canciones que solían hacer, de crítica social, en este caso también a los presos. Ninguna banda de punk y su canción a favor de los presos, y esta se llama Entre Rejas.

0: Buah, también durísima. Ya sabes, el estilo de Quantum Race es que es guapísimo, joder, es guapísimo. Y joder, y las tiene todavía mejores, o sea, que esto es un increscendo. Venga, vamos a poner otra sin parar, como si fueras un concierto de los Ramones o yo qué sé. Pero, hostia, imaginaos, estos tocando ahí que te peinaban para atrás, joder. A ver si un día hacemos lo de el mundial de grupos por provincias. Ya sabéis, en Zaragoza estarían de candid bueno, estarían participando Quarto Rights. En Cantabria, ya sabéis, KDK. Bueno, en Euskadi habría elecciones por ver si van los BAB o no. Bueno, ya que ya sabéis que yo soy autope de escoriacha, pero bueno, a ver, no vamos a desvariar, aunque escuchar Quarto Rights a veces te deja bien peinado. Nada, hablando de temazos, la que viene a continuación es un puto temazo. Mira, esta la versiono yo con mi grupo, con el grupo que tengo, con unas chicas que somos Tirria Social. Y Dios, es que esto es la fuerza, las ganas de tocar, la voz de Cota, todo. Y buf. Y esta canción os va a encantar a más de uno y a más de una, ya veréis. Se llama Sangre Roja.
1: Está para los que se dejan los huevos luchando contra este pueblo sistema.

0: Buah, en esta se puede apreciar incluso los cortes con la guitarra, los arreglos y demás, aunque luego ellas dicen que nada, que hacían pum, pum, pum, pum, pum, pero sí que hay ahí, a ver, no sé la técnica de conservatorio o como que cojones quieran llamarlo, pero eso es, coño, eso es creatividad, eso es dejarte llevar. Brutal, ya sabéis que cuando una banda se lo pasa bien con lo que hace y todo eso, suenan increíbles. Y no estoy preparando ya el girito final. Pero poco nos queda. Bueno, temazo, ¿no? Y dices, joder, bueno, ahí en la época se podía fumar, pero hostia, temazo que dices, guau, me voy a echar un cigarro y tal. Dice, no, no, espera, que mira la siguiente que viene. La ponemos ya. ¿Será mejor? ¿Será peor? Vamos con ella. Se llama ¿Quién te mató, Miguel?
1: Para un chaval que mató a la V.

0: Pues ahí está. Temazos en directo de los Quarto Rights. Ya sabes, no, después de la segunda maqueta no llegaron a sacar nada más. Y bueno, pues van dando conciertos y demás y ya empieza pues la cosa. Las ausencias de Isa, los ensayos, incluso algún concierto, la acaba colocando fuera de la banda. Bueno, porque se va a vivir a Barcelona, ¿eh? Y bueno, en este caso entra Patty en sustitución de ella. En los últimos conciertos que de la banda también se produjo el relevo de la batería en la que tocó Eduardo, bueno, Edu. Y no sé, con esto ya como oléis ya que como se va desinflando el tema y demás. Y bueno, diréis, ¿y qué pasó? ¿Qué pasó? Bueno, pues eso, Quarto Rights, ya sabes, es un grupo además auténtico que va de cara, que les pregunta y te contesta, pues directamente. Así respondía Pilar en unas entrevistas que le hicieron. Y bueno, ya sabéis cómo muchas bandas se acaban no rompiendo, sino desinflando, ¿no? Ya, pues bueno, eso. Según cuenta ya palabras textuales, pues eso. Empezamos a dejar de lado los ensayos por culpa de las drogas. Estábamos jodidos y Quarto Rights ya no nos motivaba. Así que simplemente lo fuimos dejando hasta que cada uno se llevó sus cosas a casa. Por decirlo de alguna manera. Es bastante triste, porque además siempre pasa lo mismo, pero vamos, pasa con los grupos de música y pasa con la vida en general. Sabes que cuando llevas una rutina de años con las drogas y demás, te acaban venciendo, aunque tú seas el más fuerte del mundo, lo que sea, y acabas dejando de lado cosas. No sé, ¿cómo te va a desmotivar tocar en semejante grupo, con semejante feedback que tenían de todos los lados, el buen rollo que tenían entre ellos y todo? Pues eso, pero bueno, también son cosas que pasan, ¿no? Y bueno, también esto, desgraciadamente, también parece que esto ayuda a que la banda de culto sea todavía más de culto, pero es que son cosas también que mezclas y bueno, y nada, unas, no sé, te desmotivan igual a la larga, quiero decir, no te desmotivan de aquí a 2 años, te acaban desmotivando de forma lenta, durante 5, 6, 7, 8, 10 años. Me lo han contado. No, fuera de bromas, sigo hablando con lo de Pilar. En este caso, claro, el tema de drogas era la heroína, ¿vale? No era Speed o otro tipo, no, era heroína. Entonces ahí ya sabes que eso, de un día para otro, sin enterarte, catapum, chimpum. Y bueno, lo bueno es que esta gente, pues lo decía las cosas claras, ¿sabes? No echaba la culpa a nadie y esto. Según decía Pilar directamente, la heroína nos esclavizó y nos jodía a todos. Indicaba también en una nota biográfica que he sacado de un libro, textualmente, empezamos a practicar el destrúyete a ti mismo, que consistía en probar todas las drogas que se podía para eso, para evitar a Sid Vicious. ¿Qué mal hizo Sid Vicious, tío? En esa época, va mucha peña. Cuyo mensaje, pues eso, él vive rápido, muere joven y deja un bonito cadáver. A pesar de que las drogas eran muy caras y que no había información, era muy divertido experimentar nuevas sensaciones y, bueno, pensaban que así daban por culo al sistema, sin saber que el sistema nos estaba dando por culo a nosotros. La única lectura positiva que saca de todo esto, eso, que todos por lo menos vivieron para contarlo. También pensad en esto, ya no solamente en el contexto histórico ni el año, sino de que era gente joven. ¿Sabes? Y no era como ahora, sobre todo el tema de información, lo de tener al alcance de tu mano sustancias que te provocaran magia, según tú pensabas en la época, que eso te hacía componer, te hacía, ya sabes, pues por lo que la gente utiliza este tipo de cosas. Y bueno, por lo menos eso, vivieron para contarlo, que eso siempre es bueno. Bueno, y continúa, pues eso, que comenzaron a perder el interés por el grupo, como decía ella. Nunca nos venía bien quedar para hacer algo por el grupo. Así que eso, decidimos separarnos. Que bueno, es lo mejor que se puede hacer en estos casos. Mirad que en otros programas hemos hablado también de grupos que han durado poquito y han dicho lo de paramos aquí y ya está. Coño, hasta los RIP. RIP hicieron lo mismo, ahora que lo pienso. RIP hicieron exactamente lo mismo. Que luego volvieron y demás. Lo que pasa es que luego a RIP, pues eso, fueron las enfermedades también, bueno, provocadas por tal y eso. Pero eso. Y nada, el grupo se disolvió en el año 1988. Únicamente Pilar continuó con la actividad musical, en concreto, y tras irse a Barcelona, acabó tocando en otro grupo llamado Locura Nuclear. Pero bueno, por cierto, nos queda poquito de programa. Vamos a ponernos un par de temitas más y vamos a ir poquito a poco cerrando el capítulo de Quarter Rights y vamos a seguir escuchando canciones que en este caso no están en las maquetas, por eso las estoy poniendo. Y venga, otra más, se llama Una bala para ti.
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0: Cuarto Reich, pues eso, el grupo llegó hasta el año 1988. Y no sé, ¿qué pasa que tienen los 2000? Ya sabéis que, bueno, les empezó, bueno, joder, con el paso del tiempo, ya sabéis, por mucho que hayas dejado y esto sea mejor, sientes un vacío, pasados los años, pues por lo que sea. De, joder, podríamos haber hecho esto, sabéis lo que viene ahora, ¿no? Por supuesto. Por fin les honran reeditando las maquetas, por supuesto. Que por cierto, fue todo operado por Boliche, batería de Subterranean Kids y una persona muy influyente en el tema del punk y el hardcore en Barcelona. Vamos a poner un cachito de entrevista de Isa y Pilar, donde cuentan cómo Boliche se encargó de todo y que además lo guay es que a ellas les pilló de sorpresa todo esto. Entonces, bueno, momento bonito.
1: Luego ya cuando pasaron 15 años o no sé cuántos, bueno, 20, apareció, 20. O 20 o 25, apareció Boliche y dijo,
2: gracias Boliche,
1: tenemos un CD gracias a ti. Y bueno, pues nos propuso grabar el CD con todo lo que teníamos recopilado de cintas, las dos maquetas y algún concierto en directo y tal. Y bueno, eso es lo último que salió.
0: Que, hombre, bueno, en el caso yo creo que de Cuarto Reich, por ejemplo, no hacen eso de, me arrepiento de esa época, sino que se quedaron con ese cosquillo de, joder, ¿y qué? Ese aura que tienen ciertas bandas que dicen, joder, lo dejamos muy pronto, ¿qué hubiera pasado? Y ya ves con la ilusión que lo dicen y demás. Y tengo aquí un corte de audio en donde Boliche nos cuenta, pues eso, qué significan para él. Cuarto Reich, y ya sabéis, es el que hizo posible la reedición.
3: Cuarto Reich también ha sido una gran banda. Una gran banda, pues que no, bueno, igual no tienen todo el mérito que se merecen. O sea, yo creo que Cuarto Reich igual jode un poco, pero al mismo nivel que Rip, prácticamente. Y al mismo nivel que Último Resorte. Entonces, bueno, son bandas que sí se han hecho reediciones, pero que, por ejemplo, pues no te han vendido ni una cuarta parte que otras bandas. Y dices, coño, yo por ejemplo me he marcado más Último Resorte por ser de mi tierra, pero bueno, a Rip también he tenido la suerte de poderlos ver y conocerlos en determinadas ocasiones, y a Cuarto Reich lo mismo. Entonces, pues claro, para mí son iconos, son grandes bandas del punk de toda la vida, que no tienen el reconocimiento que se merecen.
0: Gran tipo, Boliche. Mola que seamos unos cuantos de los que no tengamos otra cosa mejor en la vida que hacer que estar peleando por honrar este tipo de grupos, por ejemplo. Y Boliche hizo un gran trabajo y, coño, ellas por lo menos también quedaron muy, muy, muy contentas. Pero bueno, vamos a escuchar la última canción del programa, ¿vale? Y ya nos despedimos con un buen cierre, ¿no? Venga, vamos a poner otra canción, en este caso también en directo, que se llama Quinta Sinfonía de Ludwig van Barrio Nuevo.
4: Esta se la dedicamos a todos los que estén en las cárceles de este puto país.

0: vamos al matadero. 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Hemos durado demasiado. Pero Dios, así es la vida.
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3: Claro que sí, joder. Esos ambientes buenos, joder. Y, coño, hay directos de Cuarto Rise, un montón, además, que, coño, se oye a la peña unas pasadas guapas, incluso de estos que se ponen a hablar con los del grupo mientras el grupo está tocando. Menudo, ¿cómo iría ese? Joder, un saludo a ese señor, donde esté, cago en la leche. Y nada, vamos a despedirnos ya de este programa, en el que hemos honrado o intentado honrar la memoria de Cuarto Rise. Grupazo de culto. A ver, yo no hago rankings de quién es mejor, si este o el otro, pero en el número uno, en el número dos, en el número tres, por ahí andan. Que, uff, en fin, no sé, ¿queréis escuchar así como una conclusión completa de... no sé, de lo que significó el grupo y todo eso? Vamos a poner un último fragmentito de la entrevista, esta que tengo aquí de Isa y de Pilar, y las escuchamos y nos despedimos.
4: Pues pienso que hacíamos música que estaba bien, ¿no? Y...
5: Pero vamos. Pues porque caeríamos simpáticos, tía, yo qué sé, es que...
4: No sé.
5: Realmente, opinamos que genial, ¿no? De que... hayamos marcado algo, ¿no? O haya quedado ahí la cosa, pero no sé por qué.
4: Es que además tampoco salimos tanto fuera de lo que es Cataluña y el País Vasco. Tampoco hemos tocado, ¿no? En más sitios, yo creo. No sé, pues Soria. Es algo que tú lo haces porque te lo pasas bien, porque lo disfrutas y tampoco... tampoco no estás pendiente de... porque tampoco ni grabamos CD, ni sacamos disco. Entonces, yo me quedé con la idea de que era, pues eso, una maquetilla que se movió un poco a nivel de gente, de contactos, pero a pequeña escala. Y tampoco pensaba yo que...
5: La verdad es que es raro, pero...
4: Ahora, una vez, en Venecia, estuve en Venecia un día y había pintar de Cuarto Rise, que además me parece que te lo conté, ¿no? Y sí, nos sorprendía mucho esas cosas.
3: Bueno, no sé, un final feliz, yo creo, que, joder, por lo menos, la putada es que siempre es con el paso de los años, el paso de muchos años, cuando ciertas bandas de repente son reconocidas, ¿sabes? Pero bueno, ese orgullo me las imagino con ese orgullo de, joder, había pintadas de Cuarto Rise. Pues eso, coño, es lo bonito y, coño, eso es por lo menos... el poco tiempo que se está sembrando, pues bueno, los frutos que ha recogido. Y coño, eso es un orgullo, ¿sabes? Y luego que, bueno, hay muchos locos de esto, aparte de mí, mucha gente que dices, coño, mira, la guitarrista de Cuarto Rise, wow, me encantaba tu grupo. Eso la debe de llenar también de un orgullo guapísimo. Aparte de que, por supuesto, Cuarto Rise creó escuela. Y otra cosa os quiero decir, Zaragoza is different. Quiero decir, Zaragoza también tenía mucha potencia en las bandas de música. ¿Os acordáis el episodio de Cocadictos? También la forma de tocar, que no se parecía tampoco yo a otros tipos de punk y demás. Pues no sé, Zaragoza tenía también pues lo suyo. Así que ya no, o sea, no pueden pedir más. Pintadas por todo el mundo, reeditaron sus maquetas, joder. Pues no es suficiente, porque en el año 2023 acabó saliendo el qué. ¿Qué faltaría ya para honrarles ya máximo? Pues un tributo, un disco tributo lleno de bandas en las que hacen versiones de Cuarto Rise. Un mogollón de bandas que están directamente influenciados por el grupo. Y entre todas las versiones que salen y demás, me mola una, que es la regrabación de la de Hombres Asquerosos, cantada otra vez por Pilar e Isa, pero a día de hoy, con mejor sonido. Y coño, da gusto escucharlas porque a día de hoy, con las voces y demás, cago en 10. Y con esta canción nos vamos a despedir. No sin antes daros las gracias y deciros que podéis escuchar todos los episodios de Maquetas en el Desván en Spotify buscando Maquetas en el Desván y en iVoox buscando Paquito FM Maquetas en el Desván. Ya sabéis que cuando hago ciertos programas de ciertos grupos, a veces como que me acabo embarullando o me acabo poniendo nervioso por, no sé, porque igual no les estoy adorando lo suficiente o no sé, también, digamos que he omitido varias diferentes informaciones porque, digamos que no estaban directamente relacionadas con ellos, no sé, como las bandas con las que habían convivido y demás. Eso ya, pues cada banda tendrá su programa. Pero bueno, ha sido un placer escuchar Cuarto Reich con vosotros y con vosotras, porque es que es un grupo que, joder, es un grupo, bueno, ya culto. Y más culto, pero aparte de eso, ya habéis visto, además, muy bonito, que nos han estado a lo largo del programa, por lo menos la bajista y la guitarrista, Pilar e Isa, contándonos un poco, pues, sus inquietudes y cómo vivieron esto, cómo vivieron lo otro. Y oye, pues a mí me parece por lo menos bonito de echar la mirada atrás y decir, joder, pues yo tuve un grupo y mira, ¿sabes? Y eso por lo menos a mí también me llena de orgullo, como fans que soy. Pero bueno, nada, vamos a despedirnos con la canción Hombres Asquerosos, grabada en el año 2023 por Pilar e Isa a las voces. No sé, pues como cosa así curiosa para despedirnos. Y nada, la semana que viene nos vemos y ya sabéis, más y mejor. Y nos vemos en el desván. ¡Adiós!

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Desde Paquito FM os deseamos que tengáis un lunes estupendo. Un cariñoso abrazo para todos los que nos escucháis. Y todas, desde luego.

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Hola amigos, aquí Pony Confederado. Me gustaría dedicar esta canción a todos aquellos que están lejos de su tierra y en nuestro caso lejos de la tierruca. Aquí os dejo, me vuelvo a mi tierra y no olvidéis escuchar ese final tan racinguista. Un abrazo a todos, rock and roll.

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En este capítulo nos metemos con una banda de rock sureño identificada con la cultura hispana y mexicana. Ellos son ZZ Top y esta es mi historia. Corría el año 1971 cuando ZZ Top publicó The First Album. Salía a la luz con un increíble sonido único y personal, una obra maestra de blues rock crudo y sucio. Merced a los increíbles sonidos de la Les Paul de Billy Gibbons y una genuina saturación que convirtieron temas aparentemente sencillos en cortes aplastantes y tenaces. Este disco contiene todo lo bueno que tenían los The Who de aquella gloriosa década de los 70. Uno de los mejores temas de este álbum es Brown Sugar, con un sonido lleno de dureza y energía.

Este trío ha permanecido intacto durante más de 50 años con el guitarra y cantante Billy Gibbons, el batería Frank Beard y el bajista y en ocasiones el teclista Dusty Hill, fallecido en 2021. En 1972 lanzaron Río Grande Math con composiciones propias que comenzaban a mostrar reflejos de vivencias pasadas con un toque de

humor. De aquí he elegido este corte llamado Barbecue, que parece insinuar, o mejor dicho, estimular a nuestros perversos pensamientos.

Tres Hombres de 1973 fue el gran salto a la popularidad de ZZ Top, la emblemática y legendaria banda tejana de rock blues. El primer sencillo que salió de este disco fue La Grange, donde nos cautiva con su dinámica interacción. Rumor esparciéndose por ahí, en ese pueblo de Texas, sobre esa choza cerca de La Grange. Y sabes de lo que estoy hablando. Solo avísame si quieres ir a esa casa cercana. Tiene muchas chicas lindas.

Repetimos tema de este Tres Hombres de 1973 de ZZ Top, una obra temporal a la que no parecería ninguna exageración en catalogarla como uno de los mejores discos de blues rock tejano de todos los tiempos. Podríamos ubicarlo además en el más adecuado lugar y momento del tiempo, en el que una especie de interminable carretera de asfalto que recogía enseñanzas que iban desde John Lee Hooker o los Creedence Clearwater Revival hasta Jimi Hendrix, por ese virtuosismo de tocar la guitarra de Billy Gibbons. A gran volumen y con un buen trago de cerveza está este Bebedores de Cerveza y Levantadores del Infierno.

El cuarto álbum de ZZ Top fue Fandango, de 1975, el cual se compone de dos caras distintas. Por un lado, la cara A, que es una grabación en directo con mucho rock and roll, incluido el rock de la cárcel de Elvis Presley, y la cara B, grabada en estudio, que es principalmente hard rock, blues y metal. El nombre de Fandango se refiere a un baile folclórico parecido al flamenco, pero la verdad es que en este disco no aparece nada parecido a esto. Lo que oyes ahora es Tax, que es una aportación de ZZ Top al heavy metal, aunque para otros es simplemente un hard blues, y trata sobre las prostitutas mexicanas. Es puro blues.

Podríamos definir el álbum de Texas de 1976 como un disco de transición, renovación y cierre de una etapa, un anticipo de lo que estaba por llegar, el gran cambio estilístico y visual. En su movimiento pilló a contrapié a muchos de sus fans, una especie de pictograma sonoro que evoca grandes espacios y paisajes sonoros. Por ejemplo, en Enjoy and Get It On, donde nos llevan a un terreno country, una canción suave y muy bonita.

El sexto álbum y el último de la década de los 70 fue De Huello, publicado en 1979, en el que su sonido puede haber sido un poco más apto para la radio. Además, con la llegada de la New Wave, era hora de reagruparse. De Huello, llamada así por una canción de lucha inquebrantable asociada con el ejército mexicano, ilustró que esta banda estaba hecha para durar. De aquí he elegido el tema I'm Bad, I'm Nothing in White, que es un tributo al bluesman de Texas, Louie Long, un guitarra, cantante y compositor de Luisiana que nos dejó en 1995.

El Loco, de 1981, sigue la línea del boogie rock, aerodinámico y potente, de degüello, pero llevando todos los ingredientes a un nivel superior. Eso significa que los ritmos se vuelven un poco más pulidos, mientras que los chistes se vuelven más tontos, un poco más atravesados. Los dobles sentidos se vuelven menos disimulados, por ejemplo, en este Tube Snake Boogie, mientras que gran parte del disco suena como un rock de fiesta completamente tonto. Un disco de transición para pasar de puntillas por este comienzo de la década de los 80.

Eliminator, de 1983, es el primer álbum en el que utilizaron sintetizadores y batería electrónica, y supuso que sin abandonar ese toque blues nos ofrecían una mezcla genial nunca superada por el rock duro, sexy e incluso bailable. Este disco fue el que alcanzaron fama y el estatus de estrellas como Peter Frampton, Mott the Hoople, Rory Gallagher, etc. Consiguieron vender más de 1 millón de copias solo en Estados Unidos. Uno de los mejores videoclips que obtuvo el mejor premio en 1984 fue este que escuchas ahora, llamado Legs.

También repetimos tema de este Eliminator de 1983 de ZZ Top. Fue su álbum más comercial. Muy buen disco. Un buen clásico que vale la pena escuchar y que al mismo tiempo atrajo a nuevos fanáticos de generaciones posteriores. En ocasiones desaparece el bajo de Dusty Hill para introducirse en los sintetizadores, como lo podemos escuchar en este Hombre Elegantemente Vestido.

El último álbum que te traigo de los 80 es este Afterburner de 1985, su noveno disco. El objeto residía en ampliar la fórmula que había funcionado en Eliminator, bases rítmicas y a veces programadas, capas de sintetizadores que complementaban los característicos riffs de Guy Bones y una mezcla pulida orientada a la MTV y a las emisoras de radio rock. ZZ Top introdujo además secuenciadores para dotar de un ambiente futurista sus canciones, como en este tema llamado El Velcro Fly, mezclando la base rítmica tradicional con percusiones electrónicas y arreglos de teclado que reflejaban la evolución del trío.

Recycler, de 1990, fue el cierre de su trilogía ochentera, un disco entre el boogie desértico y el fin de su carrera dorada de hard rock. Los tiempos estaban cambiando, intentaban tender puentes a su pasado, prescindían de los ampliados y un poco el título y la estética del grupo. Eran profecías de que su etapa dorada llegaba a su fin. Unas canciones 100% de doble Z y que la gente estaba esperando en este videoclip atómico, Burger Man, una canción que entra de maravilla. Fue uno de los videoclips más delirantes y frescos de esa era, tanto que eleva el tema.

Rhythmen, de 1996, es el último disco de ZZ Top que te pongo de la década de los 90, y es un soplo de blues tradicional en el pleno corazón de los 90, marcando el inicio de la autodenominada tercera etapa de los barbudos. En este caso, esos sintetizadores y batería electrónica pasarían a mejor vida en este duodécimo álbum de ZZ Top. Aquí queda la que fuera banda sonora de la cita de Robert Rodríguez, Abierto hasta el amanecer, con la sanguinaria She's Just Killing Me.

0: Alerta Sonora y Edu se despiden hasta la semana que viene.
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En el programa de hoy repasaremos un disco en el que la violinista Ana Urpina ha dedicado a las compositoras barrocas. Empezamos con la sonata para violín y bajo continuo, opus 16, número 12, de Isabella Leonarda.

Ahora nos llega la sonata primera para violín, viola da gamba y órgano en la menor, en su primer movimiento, grave presto adagio de Elisabeth Jacquet de Laguerre.

Y hasta aquí este programa dedicado a las compositoras del barroco. Música para aburrir, los viernes en Radio Argallo y los lunes en Paquete FM. Hasta la semana que viene.

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0: Gracias.
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Hola a todos, soy Chema de 57 grados. Muchas gracias por estar ahí escuchando Rock and Roll. Nosotros estamos presentando un nuevo disco, se titula Ruido y podéis acceder a él en cualquier plataforma durante las próximas semanas. Pero antes podéis escuchar aquí alguno de los temas. Os dejamos con uno de ellos.

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Hola amigos de Paquito FM, soy el puto UFO, batería de los Smooth Beans. 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Y nada, pues para ir calentando boca, os dejo con el tema Puro y Sincero.

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0: Hola a todos, soy Chema de la banda de punk rock T22 de Torrelavega y el tema que vais a escuchar ahora se llama Gabriela, incluido en nuestro EP debut que podéis encontrar en Spotify, Bandcamp y nuestras redes sociales. Un saludo para todos los oyentes de Paquito FM.
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0: Comenzamos el programa de Tren Jazz de la mano de Gerardo Ramos. Adelante, Gerardo.
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